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1: Bueno, entonces estamos escuchando de fondo un temita pedido por una oyenta del barrio Los Pumas. Y ya no estamos... ya en la parte final, ¿no es cierto? Vamos a escuchar un pedacito más de Edgar Duarte.
0: Ya que hay mucha diferencia.
1: Y después Enzo siempre nos tira buena cortina para que nos despidan.

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1: Bueno, entonces, así hemos llegado al final de un programa más.

0: que se titula Gigante Eventos. Ahí hablamos de remises. Ale, un poquito. Y bueno, hoy hago este programa y después estaré regresando, si Dios quiere, el 27 de julio. Si van a quedar con la compañía de Enzo en el programa Gigante Eventos. Mañana y el día jueves de esta semana. Y la otra semana no voy a estar. Bueno. 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Bueno, entonces el programa va a seguir al aire, como te decía recién, de la mano de Enzo Pérez. Mañana martes, el día jueves y toda la semana, de lo que sea la semana que viene, por supuesto. ¿Qué me decía Enzo?
1: No, que van a estar en buenas manos.
0: Sí, no, ni diga. Así que bueno, muchísimas gracias por escucharnos, como siempre, la verdad nos pone muy contento. Y, o sea, entre ustedes y nosotros, en conjunto, hacemos el programa Gigante Eventos. El programa no es tampoco mío solo, sino de ambos, del Enzo también, o sea que... Bien ahí, Enzo, y gracias por bancarme las veces que he tenido que faltar y dijiste, sí, voy, así que muchas gracias.
1: Sí, no es de nada, no hay de nada. Jorge, justo, es un placer para mí poder hacerte el aguante, las veces que vos no puedas, ir al programa y bueno, hacer el programa.
0: Dale, Enzo, muchísimas gracias una vez más. Entonces, si Dios quiere, nos vamos a estar reencontrando el lunes 27 de julio, estaré regresando nuevamente por el programa. Un abrazo grande y vos sabés que quedan buenas manos quienes son los oyentes, fieles oyentes, y siempre van a estar con vos para llevarte a hacer el programa. Así que mucha suerte. Esto ha sido todo. Muchísimas gracias. Me acompañó en los controles
2: Enzo Pérez.
0: Y en la locución, como siempre, Justo Benítez. Nos estamos reencontrando el programa mañana conmigo el lunes 27 de julio. Muchísimas gracias.

0: Voy para allá, sí, pero espérate, vamos a tirar una foto. Aquí va.
1: Vamos.
0: ¿La pruebas?
1: Duro. Pero me la envías.
0: Claro,
1: me
0: la envías. Por supuesto.
1: Ya te veo.

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4: Hermano José Molina, para vos esta tonada. Queremos agradecer tu amistad, tu canto y homenajear en tu persona al hombre de esta tierra, al viñatero. Somos orgullosas testigos de aquello que alguna vez tan bien dijiste. Vos conocés la esperanza hecha racimo en la hilera. También conocés la angustia cuando hiela o cae piedra. Y muchas veces lloraste al perderse tu cosecha. Conoces el sol del verano, el pecho le pones al frío. Tu vida está en las hileras, en el surco, en el racimo. Y ser un cantor cuyano parece ser tu destino. José Molina, el viñatero cantor, así te llaman. Para nosotras, sencillamente, José, nuestro amigo.

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7:31 en la República Argentina. Hola, hola, hola, ¿qué tal? Tengan todos ustedes muy, pero muy buenos días. Sean bienvenidos a la mañana de la radio, la mañana de a diario aquí en tu receptor, a través de la 88.9 en Román y en San Javier, y nuestra repetidora allí, ¿no? Y también en Alejandra, a través de la 90.9, también nuestra repetidora que llegamos a través del éter, a través del aire. 3482-46504, ya habilitada la línea para que empieces a comunicarte con nosotros en la jornada de este día martes 14 de julio del 2026. Un placer, como siempre, estar haciendo radio juntos a través de la Mega FM. Trataremos, como siempre, estar a la altura de las circunstancias, ¿sí? Así que muchas gracias por acompañarnos, gracias por estar. Así iniciamos esta nueva mañana de radio. Y nada, te saludamos y te damos la bienvenida como lo hacemos habitualmente. Si hoy tenés la oportunidad de despertar, abrir los ojos, sentarte en la cama, pararte, ir a espiar a ver cómo está el tiempo, si va a llover, si no va a llover, te vas a la cocina, pones la pavita en el fuego para el matecito, el cafecito, el tecito, lo que habitualmente tomás, y allí nos compartís esta propuesta también con tus mensajes, inquietudes, sugerencias, que son siempre bienvenidas a la mañana de la radio, ¿sí? Gracias por estar. Señoras y señores, así iniciamos un nuevo día en la ciudad y trataremos, como decíamos, de estar a la altura de las circunstancias. Y agradece, siempre agradece la oportunidad de andar un día más por aquí, porque la verdad que somos privilegiados de la vida de poder hacerlo. Así que, señoras y señores, así arrancamos esta propuesta de la Mega. Sintonizanos. Vamos a pasar un buen momento hoy, sobre todas las cosas hoy, y también contarles ya en un ratito quiénes son o qué va a suceder hoy en cuanto al Mundial de Fútbol, en cuanto a algunas cosas que tienen que ver con la actividad diaria, ¿no? La actividad diaria que vivimos cada uno de los sanjavierinos. Así que bueno, nada, señoras y señores, bienvenidos a la mañana de la radio. Y como decíamos, un placer poder estar compartiendo con ustedes esta mañana. Dicho todo esto, señoras y señores, iniciamos el programa, como lo hacemos habitualmente, con la información y los datos del tiempo. Si les parece, vamos a ir buscando ya del pronóstico del tiempo a esta hora de la mañana, mientras preparas los mates. 7:09 la temperatura actual, un poco de menos frío que ayer. La humedad del 94%, la presión 10.9 en hectopascales, vientos del noreste a 14 kilómetros en la hora. Para el resto del día, 20 grados de máxima, 10 de mínima. Mañana miércoles nublado y probabilidades de algunas precipitaciones, dice para mañana. Veremos si así se da, veremos si así se da. Pero bueno, eso es lo que indica para hoy. Mañana nublado y llovizna, y jueves también, lluvia para el jueves también. 26 grados de máxima, 18 de mínima, es lo que indica el pronóstico extendido a esta hora de la mañana.

0: Bien, iniciamos la mañana y la jornada con la información y los datos del tiempo para... Nos vamos para Alejandra en este caso. Ella también le contamos la información que va a pasar en este día martes y la continuidad de esta semana. Vamos para Alejandra. A esta hora de la mañana, 7 grados, la temperatura actual, la humedad del 92%, vientos a 14 kilómetros en la hora. Para el resto del día, máxima 21 grados, la mínima de 7. Para mañana miércoles, nubosidad variable, 25 grados de máxima, 14 de mínima. Y para el jueves, bueno, también tenemos en este caso cielo con algo de nubosidad, 29 grados de máxima, 19 de mínima. Así que bueno, pinta el calorcito parece, Pinta el calorcito parece para lo que es el resto de esta semanita que estamos teniendo algo inestable, por lo menos lo que indica el pronóstico que vamos a tener. Y para San Javier, nos vamos para la ciudad cabecera de nuestro departamento, 8 grados la temperatura actual a esta hora de la mañana. También vamos a ver qué pasa para mañana. Cielo con algo de nubosidad, 19 grados de máxima, 7 de mínima. Para hoy, ¿no? Para mañana, 21 grados de máxima, 12 de mínima. Y el jueves, nublado, probabilidad de lluvias y tormentas con 24 grados de máxima, 15 de mínima, lo que indica el pronóstico extendido para nuestro departamento San Javier. Algo inestable, según dice el pronóstico, para esta semana. Hoy es martes recién, 14 de julio. Vamos a repasar la altura de los ríos, que también te lo brindamos aquí a través de la radio. 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Vamos a iniciar con Andresito a esta hora de la mañana. 2 metros 40 centímetros baja. Iguazú, 13 metros crece. Corrientes, 3 metros 34 centímetros baja. Goya, 3 metros 77 centímetros baja. Reconquista, 3 metros 44 centímetros baja. Esquina, 3 metros 44 centímetros baja. San Javier, 4 metros 32 centímetros crece. Y Formosa, 4 metros 42 centímetros estacionado. Reiteramos una vez más la altura de los ríos. Andresito, 2 metros 40 centímetros baja. Iguazú, 13 metros crece. Corrientes, 3 metros 34 centímetros baja. Goya, 3 metros 77 centímetros baja. Reconquista, 3 metros 44 centímetros baja. Esquina, 3 metros 44 centímetros baja. San Javier, 4 metros 32 centímetros crece. Y Formosa, 4 metros 42 centímetros estacionado. 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Nacional a cabeza 6867, 6867, en la provincia de Buenos Aires, 0552, 0552, y en la de Santa Fe, 9765, 9765. 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Saludamos a la gente linda de Alejandra. Mirá, Graciela tempranito ya nos manda un mensajito como este, por ejemplo, que dice: un sabio dijo, el que se ríe de ti mañana se arrepiente, el que no te valora luego te extraña, el que te pierde después te necesita. Mirá, qué lindo. Otro más tenemos. Siempre nos manda dos mensajitos ahí. Las disculpas sobran cuando el daño está hecho. Por eso no es bueno ir por la vida lastimando gente y luego arrepentirse. Antes de hacerlo, piénsalo dos veces, porque todos en esta vida tenemos lo que realmente merecemos y generalmente todo da vuelta. Ahí estamos. Saludos, gracias a la gente linda de toda la región que nos acompaña. Mirá, la gente de San Javier también ya prendida la mega. Bueno, en fin, estamos en todas partes, señoras y señores. La mañana de a diario, como siempre, con toda la información y la buena música, lo que te tenemos acostumbrado aquí, la reflexión diaria junto al padre Luis Sassano. Así que vamos a ir buscando esa reflexión, a ver qué nos cuenta, qué nos dice en el día de hoy. ¿Te parece? Vamos a escucharlo. El padre Luis Sassano nos trae la siguiente reflexión en la mañana.
1: Mateo 11, del 20 al 24. Ay de ti. Y aparece el término milagros. La humildad nada tiene que ver con la pobreza. Yo conozco mucha gente pobre, que es totalmente orgullosa, pedante y hasta me animo a decirte insoportable. Son personas que no tienen casi nada, pero se presentan como que el mundo les dé todo. Y así también conozco gente que tiene mucho dinero, que es muy sencilla, muy simple, porque si siempre tuvo dinero nadie se da cuenta. Y también me animo a decirte que están esas personas que de un día para el otro tienen dinero, ¿eh? En donde antes no tenían qué ponerse y ahora tienen anillos de oro en sus dedos para que todo el mundo le vea. Se quiere poner un diente de oro para que cada vez que sonría la gente sepa que tiene dinero. El problema es que pensamos que no amamos las riquezas. La avaricia y el materialismo, que son los pecados unidos al dinero, nos hacen comparar con las personas de un mismo nivel. Así que no dejes que el orgullo te tome, no dejes que la humildad sea medida por los que te envidian, por lo que te envidian. Y aparece, conviértanse. Para herir a un narcisista, porque todos tenemos alguna situación de conversión al narcisismo, para herir a un narcisista no le grites, no le rogues, no intentes que entienda tu lado, porque no le interesa. Hace lo único que puede dolerle. ¿Y qué es lo que puede dolerle a un narcisista? El silencio. Por eso no lo persigas, ni le ruegues, mucho menos le pidas un cierre, porque no te lo va a dar. Simplemente deja de darle acceso a vos y a tu atención, menos a tus reacciones. Porque el narcisista se alimenta de tu reacción, y mientras reaccionas, tiene poder sobre vos. Pero cuando te volvés indiferente y dejas de pelear y justificar o esperar algo de él, entonces ahí se queda sin nada para manejar. Con un narcisista el silencio es tu poder, y el desapego es tu mejor revancha, porque nada le duele más al ego que ser ignorado por alguien que creía controlar. Y por último, Sodoma. A veces la vida se puede dar oscura, que parece que estuviéramos encerrados y perdidos como Sodoma. Y quizás sí, ¿eh? Quizás somos esa semilla que está ahí en la tierra, bien enterrado o enterrada, pero a punto de emerger lo nuevo. Algo que esté pariéndose dentro nuestro, pero que para ese cambio que estás viniendo y que necesitas que sigamos empujando. Porque más allá de la tierra hay florecimiento. Por eso el tema es seguir adelante, confiar, buscar en dónde apoyarse, buscar lo que te nutre, no quedarte ahí estancado, porque te aseguro que este no es el último paso de tu vida. Te bendiga Dios Todopoderoso, Padre, Hijo y Espíritu Santo. Hasta el cielo no paramos y algo bueno está por venir. Que tengas un hermoso día. 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

calle. Bien, seguimos haciendo la mañana de la radio, la mañana de A Diario aquí por la Mega FM, en este día martes, 14 de julio. Vamos con el horóscopo porque estoy medio atrasadito. Estamos haciendo un par de cositas aquí en la radio, así que aprovechando la mañana. Arrancamos con Cáncer, Atención, dice para ustedes, resuelve en forma satisfactoria problemas de orden monetario. Un imprevisto sentimental lo llenará de algarabía. Realizaciones a nivel personal que no figuraban en sus planes. Buen día para el amor. Dice los números de la suerte de la banquita para ustedes, 31, 11 y 91. Vamos con Aries. En asuntos monetarios tendrá que hacer algunas restricciones. Las nuevas relaciones amorosas se presentan favorablemente. No sea brusco y deje su orgullo a un lado. Buen momento para la amistad. Números de la banquita, 23, 88 y 60. Le sigue Tauro. Realizará una serie de compras y las ventajas en las inversiones estarán de su lado. Relaciones armoniosas se superan. Dolencias pasajeras, entretenimiento. Número de la banquita 17, 36 y 89. Géminis, debe resolver por vía judicial asuntos de trabajo límite. Limite sus riesgos y no sea tan susceptible. Olvide sus rencores, no se rinda ante la primera dificultad. Llega carta esperada. Número de la banquita 44, 10 y 51. Vamos con Leo. Dice, logrará acuerdos y soluciones para sus compromisos que se venían presentando contrariados. La conciencia está un poco alterada por las dificultades. Momento de decisiones importantes, no se precipite. Número de la banquita 9, 76 y 11. Para Virgo, no se comprometa, pues puede involucrarse en gastos que no están en condiciones de efectuar. Llegan buenas noticias. Números de la banquita 18, 6 y 79. Para Libra, es posible que tenga disgusto a causa de actitudes adoptadas por personas mayores sin contar con su consentimiento. Situación confusa en su vida sentimental. Trate de aclararla. Números de la banquita 10, 8 y 71. Para Escorpio, le propondrán interesantes inversiones o nueva ocupación que le permitirá mejoras en el plano monetario. En la vida sentimental se acercan momentos definitivos. Número de la banquita 45, 67 y 9. Sagitario, será bueno que deje a un lado asuntos que están pendientes de solución y eluda exigencias exageradas. Una persona muy allegada le ayudará a solucionar problemas. Número de la banquita 21, 66 y 79. Capricornio, buen momento para dejarse llevar por sus intuiciones y comentarlas en el círculo de sus amigos. Variante agradable en el plano sentimental, llega una carta de lejos. Número de la banquita 00, 46 y 75. Acuario, aproveche para exponer proyectos relacionados con su casa, reparaciones y compra de muchos objetos. Deberá extremar su habilidad para actuar en litigios con el sexo opuesto. Número de la banquita 33, 44 y 76. Y cerramos con Piscis. Perspectivas alentadoras en proyectos que parecían inalcanzables. Notorios progresos en plano sentimental, donde encontrará profundas satisfacciones. No se deje llevar por habladurías. El horóscopo que compartimos a esta hora de la mañana. Sí, sé que muchos están esperando. Vamos.

¿Tengo algo de Marco Antonio ahí para la cumpleañera o no? ¿Tengo algo de Marco Antonio? Escucha, Pilar, ¿eh? Ahí te voy a complacer con un par de enganchaditos de Marco Antonio, escucha.

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0: Bien, seguimos haciendo la mañana de la radio, la mañana de a diario aquí por la Mega FM. Bueno, atención, porque mañana miércoles tenemos sorteo, pero lo vamos a hacer al mediodía. Mañana terminamos el programa al mediodía y hacemos el sorteo semanal de Román Fútbol Club, que no va a ser por la noche, teniendo en cuenta que el partido se puede extender. Vamos a estar en otra mañana de la noche, así que, si Dios quiere. Pero mañana, por ser miércoles, sorteamos al mediodía. Terminamos el programa a 2:30, 12:30 hacemos el sorteo semanal de Román Fútbol Club. Así que mañana prendete al mediodía, le vamos avisando ya a los vendedores también, que le vayan avisando a sus clientes, que mañana el sorteo se hace, pero al mediodía, ¿sí? Después del terminemos el programa. Así que mañana por único miércoles, teniendo en cuenta que después juega Argentina, ¿sí? Y si gana, vamos a estar en otra. Así que, y lo que sí, el premio se paga como siempre los días jueves. Eso también para informar. Bueno. Dice, hola, ¿podés saludar a la tía Pilar, que hoy es su cumpleaños de parte de Chuchi y Ceci y familia? Dice, gracias por aquí. Buen día. ¿Qué dice? Jai, buen día. Nos llegó una multa según por falta leve de estacionamiento, dice. Si pasan los 2 años, ya se prescribe. Y vos sabés que no tengo idea, che. 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Bueno, ya te digo, en cualquier momento me voy a mi casa. No, estoy para atrás, amigo. Pero bueno, vamos a tener que recuperarnos bien para mañana. Por Dios. Bueno, estamos haciendo un par de cositas acá ya de paso. 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Uy, se me bajó el asiento, ¿qué pasa? Bueno, Reconquista ya tiene su tercera casa, su casa PAE, para acompañar a jóvenes hacia la vida independiente. ¿Mirá? ¿De qué se referirá esto, chico? Bueno, el gobierno de Santa Fe inauguró en Reconquista una nueva casa PAE, programa de acompañamiento para el egreso, en espacio destinado a brindar alojamiento, contención y acompañamiento a jóvenes que egresan de dispositivos de cuidado de residencial. Con esta apertura, la provincia ya cuenta con 3 casas de este tipo ubicadas en Reconquista, Santa Fe y Rosario. Mirá, la nueva residencia, según dice la información acá, tiene capacidad para 4 jóvenes de entre 18 y 21 años y busca facilitar la transición hacia una vida autónoma. A través del programa, los beneficiarios reciben acompañamiento profesional para continuar sus estudios, acceder al mundo laboral y desarrollar herramientas para desenvolverse de manera independiente. Bueno, ahí está.
1: Buenos Aires, Argentina. Queremos que nos ayuden a contar, dice...

estás como si nada. Bueno, ¿qué más tengo por acá? Para contarles en esta mañana de radio, vamos a ir buscando algunas que otras informaciones nacionales también. A ver, ¿qué están? ¿En qué? Porque estamos con el Mundial, estamos perdidos. ¿Por dónde vamos? La política, te digo, que explota después del Mundial. Va a explotar, va a salpicar, te digo, una tras otra. Después lo vamos a saber. A ver, ¿cuáles son los títulos más importantes de fecha de hoy? Se vienen 4 días de primavera plena. Bueno, estamos ahí. Esta semana todavía algunos días de calorcito, después lluvia, dice, ¿no? Córdoba bajo alerta extrema por riesgo de incendios forestales. Bueno, lo mismo de siempre, ¿no? Todos los años parece repetitivo esto, pero bueno. El último mensaje de Messi antes del choque con Inglaterra, ¿qué dijo Messi? El capitán de la selección argentina se despidió de la sede de entrenamientos antes de viajar a Atlanta. El miércoles la escaloneta se medirá ante Inglaterra por un lugar en la final. Bueno, ¿qué cambiarían los periodistas de Cadena 3 en el equipo argentino? Bueno, Cadena 3 también. Bueno, la FIFA designó a Ismael Helfat como árbitro para la semifinal Argentina-Inglaterra. ¿Quién es este árbitro? El estadounidense será el referí del partido del miércoles. Estará acompañado por Corey Parker y Kyle Hopkins como jueces de línea. Vamos, este es lo nuestro, este es lo nuestro. Bueno, veterano de Malvinas, el deporte no es una guerra, no es una revancha, es solo un partido. Bueno, vos escuchás a veteranos de guerra, con respeto digo, por un lado le piden a la selección que hagan el aguante, por otro dicen, no hay que utilizar esto como un... En fin, ahí va. Vos escuchás a distintos referentes de veteranos de Malvinas, y algunos opinan... y bueno, en fin, ahí estamos, con un sentimiento encontrado. Pero cada uno lo va a vivir a su manera. Creo que cada uno de los argentinos sabe cómo lo va a vivir el partido de mañana, por más que digan, no va a tener nada que ver con la guerra y todo eso. Bueno. No es fácil, teniendo en cuenta de que, más allá que los muchachos que están jugando hoy actualmente no tienen nada que ver, y es verdad, y es una mezcla de sentimientos para nosotros los argentinos, porque obviamente los ingleses siguen ocupando tierras que nos pertenecen. Es más, durante la guerra, no se olviden que eliminaron un barco que estaba fuera de la línea de fuego, por decisión de Margaret Thatcher, recordarán ustedes, un barco que tenía soldaditos ahí, jóvenes, 18 años, acá perdimos uno también. Y la verdad que, bueno, ese dolor no se va nunca más. Yo sé que por ahí dicen, no, hay que empezar de nuevo, que no es fácil. Se perdieron muchas vidas en la guerra. Y hay un resentimiento, sin duda, de que... por eso creo que, viste, por ahí más allá del fútbol, lo que es el fútbol, lo que fue el 86, sin duda fue como una revancha, no sé por qué lo tomamos así, pero nosotros somos muy pasional en este deporte. Pero bueno, es muy difícil olvidar la guerra, teniendo en cuenta de que, reitero, ellos jugaron sucio. Reitero, hicieron explotar un barco que estaba fuera de la línea de fuego, como el general Belgrano, y obviamente hasta hoy sigue doliendo esas cosas. Y por ahí, más allá que los soldados no hay que utilizar, bueno, en fin, cada uno dirá lo que diga, pero cada uno lo va a sentir como lo quiera sentir, ¿sí? Así que bueno, está en todo su derecho, estamos en la libertad de sentir lo que queremos mañana, tómelo como quiera, pero mañana es un partido de fútbol, indudablemente que sí, es un juego, sí, indudablemente que sí, pero otros van por otro lugar y obviamente quieren venganza. Es así. Bueno, casos Kanka, David y José López fueron condenados a 5 años de prisión. Bueno, esto ocurrió en el día de ayer. Mirá, después de cuántos años condenaron. Bueno, sí, ojalá que a los que están después les toque también. No estén tantos años, te llama más rápido, loco. Ludopatía, datos y ciberdelitos de 3 frentes. Mirá, sí, el tema de la ludopatía, estamos complicados, amigo, con eso. Wow. Bueno, ¿qué más tengo? ¿Algunos mensajes más? ¿Tenemos alguno más o no? ¿Eso nomás? Bueno, ya lo vamos a... Villa se sometió a la revisión médica. Mirá, se prepara para incorporarse a Boca, loco, Vuelve, Villa, vuelve. Un jugadorazo, Villa. Más allá de la cuestión personal, creo que en una todavía no tiene sentencia firme. La otra fue, obviamente, fue absuelto. Pero bueno, ahí está. El colombiano llega nuevamente a vestir la camiseta de Boca Juniors, ¿sí? Pero está ahí, ya hizo revisión médica, así que está ahí, a un paso. Boca también enfrenta una baja clave para el duelo ante Sarmiento en Copa Argentina. ¿Esto para cuándo, Eche? Copa Argentina. El entrenador Rodolfo Arruebarrena se queda sin el delantero paraguayo, Adán Vereiro,
quien sufrió un desgarro y no estará en el partido del jueves por los 16avos de final del torneo. ¿Este jueves ya? Mirá. Nada, te digo, estamos durmiendo en los laureles nosotros. Che, hablando, bueno, de los laureles. Costa y Tati tiene su fiesta este fin de semana, ¿eh? Prepárense porque este fin de semana se viene la gran fiesta en Costa y Tati. Están todos invitados a formar parte de esta propuesta que tiene Costa y Tati. Bueno, de acompañar a la gente allí de Costa y Tati, que le mandamos un saludo enorme, siempre nos acompañan, siempre nos escuchan. Así que bueno, tenemos la gran fiesta este fin de semana y si te parece, te hacemos escuchar lo que se viene, lo que se vive allí en Costa y Tati este fin de semana. Dale, escuchá, ¿eh?

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¿Qué dice Digote por acá? Dice, buenos días. Necesito buscar una planta, dice, eso te levanta el ánimo. Hay una planta cura full, las plantas para el Día del Amigo. Están, estamos en ya previo a lo que va a ser el Día del Amigo este 20 de julio y hay que ir, obviamente, a buscar pensando el regalo ya. Una planta viene bien también, ¿por qué no? Claro que sí, aquí de Vivero del Sol. Bueno, mañana jueves, te reitero, mañana miércoles tenemos el sorteo semanal de Román Fútbol Club al mediodía, Mañana, miércoles, terminamos el programa y hacemos el sorteo semanal de Román Fútbol Club aquí a través de la Mega FM. Así que no te lo podéis...

0: ¿Cómo nos bardean casi todos los países por el Mundial? Dice, llega a ganar Argentina, van a querer venir a festejar con los argentinos, dice mañana, ¿eh? Oh, ¿cómo están con los argentinos, eh?
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0: Hola, Javi, no es más que un partido de fútbol, nada más, nada que ver con lo que hicieron un grupo de genocidas y asesinos. Dice, bueno. Y por eso que digo, cada uno lo toma como quiere. Si vos lo querés tomar como un partido de fútbol, seguramente muchos lo van a tomar como un partido de fútbol. Otros lo van a tomar como una revancha, una super revancha. En fin, ahí está, ¿eh? Pero bueno, no hay que convencer a nadie de lo que quiere sentir. Mañana, hace lo que vos tengas ganas de hacer. Y se

Bueno, mañana Friar va a estar abierto de corrido de 8 a 15:30 horas mañana, antes del partido. Así que mañana, si necesitas algo, hacer la previa, ya va a estar abierto hasta las 3 y media de la tarde. Buenos días, dice acá, te escucho todo como todas las mañanas en mi trabajo. Quisiera saludar a mi nieta Lucía Flores, que hoy es su cumpleaños, que la pase muy lindo en su día. Soy Mari desde Santa Fe, mandan el saludito, qué lindo. Bueno, ahí está, saludo para la gente linda de distintos lugares del país que nos escuchan a través de la Mega Romántica.

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1: Suena la música de la conga ahí en la mañana. ¿Tiene la conga para la fiesta solo? Ya la vamos a saber. La tenemos que ir mirando ya. Estamos en julio ya.

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Bueno, ahí estamos. 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

A esta hora de la mañana, pero con esta música te dan ganas de hacer repostería, dice. Saludos, ¿eh? Y sí, la verdad que hoy estamos así. Hoy estamos, si hablo mucho, me pongo peor. Así que hoy tenemos mucha música. Pero estamos acá, 3482-646504. Hasta las 12:30 te acompañamos. Mañana el sorteo semanal de Román Fútbol Club, no te olvides, ¿eh? Terminamos el programa y hacemos el sorteo mañana aquí a través de la Mega FM al mediodía. A la noche no hay sorteo, así que mañana lo adelantamos. Así que 12:30 hacemos el sorteo semanal de Román Fútbol Club. Dale, vieja, dale, dale, dale, dale, que es martes. Vamos, Argentina, mañana, ¿eh?

Mensaje por acá dice, pasame un tema de Cachamay para saludar a mi nena Ana, que hoy está cumpliendo 3 añitos. ¿Y qué número pagan la asignación? Hoy tenéis terminados en 3, así que a meterle ganas, dale, vamos que es martes y la Mega lo sabe porque estamos en el día previo del partido de semifinal que va a jugar o va a disputar Argentina Inglaterra. Vamos nomás Argentina, escuchá lo que viene, escuchá lo que esto, escuchá. Mañana, vamos la escaloneta mañana. ¿Qué más ha hecho por mi amigo Fabián? Escuchá. Vamos Argentina mañana. Alentando con Tutti, material exclusivo de la Mega. Vamos Argentina mañana miércoles. Estamos a full ya, 11 de la mañana.

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Bueno, seguimos en la mañana de la radio, obviamente con mensajes, saludos de los oyentes de distintos lugares del país que nos siguen a través de la megaromantv.com. Un tema de los Palmeras para saludar a Ana Paula, que hoy cumple 3 añitos del domingo, lo festejamos, dice por acá, ¿eh? Bueno, ahí está. Hola Javi, pasó un lindo tema para mi sobrina Ana Rodríguez, que hoy cumple 3 añitos. La saludan sus tíos Belén y Roque y su primo Cristian. Te queremos mucho, Anita, dice por acá. 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Hola, Javi, pasé un tema para Anita, que hoy está cumpliendo 3 añitos de parte de su tía Belén. Te escucho desde la provincia de Buenos Aires.

Gracias ahí que trajeron unos bizcochos acá, ¿eh? Espectacular ahí los papis de la promo 26 de la EFA que está organizando este evento. Acá me trajeron bizcochos, sí. Dulce también me trajo el amigo. Dulce casero de naranja. Ah. Ahora tengo que ir a chupar un limón con miel, me dijeron.

0: Aquella feroz sesión de testosterona en que las hormonas formaron parte del bello arte del beso al cuello le puso el sello que aquella noche después del coche todo iba a ser fenomenal. Sí. Llegaron a la casucha, él fue derecho a darse una
1: ¿Cómo estamos, ducha, en la mañana, no? Terrible mañana de radio aquí por...

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Bien, parte final de la mañana, 12 horas casi ya en la República Argentina. Cuánta música hoy, impresionante. Bueno, mientras nosotros terminamos de hacer un par de cositas acá en la radio, acomodando todo. Pasemos un saludo para mi mamá Esther, su hija Fiore, mi nieta Emma y mi yerno. Saludos de Córdoba, estoy de paseo, dice Nati por acá. Necesito ubicar, dice Karina, a Nancy Pañagua, Kiara Rojas, María Esther Almada, Elvira Vallejos, Juan Pablo Segovia, bueno, María Ceballos, Silvia Fernández, Violeta Flores, Andrés Sánchez, y bueno, todas están con dirección incorrecta, así que comuníquense con Karina Uber, que tiene allí algo para ustedes. Creo que, no sé si pidieron algo, que venga con el correo, Karina, así que capaz están esperando algo, pero tienen mala dirección, así que se comunican con Karina, ¿Qué más tengo a esta hora de la mañana? Bueno, la gente que nos sigue y nos acompaña. 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

Argentina. Así que bueno, ahí anda, ahí anda. ¿Qué más tengo por acá? La mañana de la radio, como siempre, con toda la buena música, a lo que tenemos acostumbrado aquí a través de la radio, ¿no? ¿Qué más tenemos? Dale, dale.

Ahí estamos en la mañana, ¿eh? Esta tarde partido entre Francia y España. Y obviamente mañana nuestra selección argentina enfrentando a Inglaterra, nada más ni nada menos, ¿eh? Lo tienen a Joaquín Levington, le hizo una canción, dice. A ver.

0: Ahí estamos en la mañana de la radio con Karina Uber. Tiene seguramente ahí los... Karina Uber. Ahí está. Bueno, quería preguntar si presentaron los papeles. Bueno, la verdad que no sé. Bueno, ¿qué más tengo por acá? Mirá quién apareció por acá. Lo voy a poner porque la verdad que no... Yo no soy igual. Yo no soy traidor ni nada, así que... Lo voy a pasar porque, bueno, mandó y se molestó en mandar acá, pero bueno, ya sabemos que obviamente hay gente que se vende al mejor postor, ¿no? Como este muchacho acá. Sí, ya me dijeron, ya se vendió, ya lo tiraron para el otro lado, así que... de ahora en más, todo lo que escuchen de esta persona, que viste que el gritito ese que pegaba, viva, pero bueno, es totalmente falso. Pero lo voy a poner porque, bueno, nada, son conocidos nomás. A partir de ahora son conocidos.
1: Hola, hola, amigo, ¿qué pasó con Lucio? ¿Qué onda?
0: Bueno, ahí está. Lo pasé porque lo pasé nomás. Pero ya me enteré que andan traicionando a la... Sí, ya. Ya no tienen más excusa. Ahora no sé dónde se van a esconder porque la verdad que... Alejandra chiquito. No, ahora ya está, ya está. No quiero escuchar más a esta persona que vaya a gritar el gritito que hacía siempre acá en la radio porque no lo paso más. Porque antes sí, uno sabía que era. Ahora ya está, no, ahora ya. Olvídate, no dice más eso. ¿Qué?
2: Hola, buen día.
0: Buen día, buen día. Sí.
2: Quería saludar a mi hija Fiorella.
0: Dale.
2: A mi mamá Esther. A mi yerno Joel.
0: Sí.
2: A Emma.
0: Dale.
2: De parte a Nati, que estoy acá en Córdoba.

0: Mira. Vacaciones, disfrutando las vacaciones.
1: Qué lindo.
0: Gracias.
1: Bueno, a disfrutar de las vacaciones en esta mañana. Sí, obviamente, la gente que está.
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1: Ahí vamos andando en la mañana.
3: 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Pero mucho.
1: Más nuevo, No, el payaso no sé qué se va a disfrazar. No sé de qué se va a disfrazar en Alejandro el payaso. Sí, no, olvídate, no sé. ¿Qué más tengo? ¿Qué pasó? Dale, a ver. Dale gas. Ahí va.

0: descanso.
1: Más viejo que, claro, que ¿de dónde sacó mi nuevo? Bueno, ahí estamos en la mañana, 3482-646504. Estamos ya casi en el mediodía, mirá. No mandó más mensajes. No, le dimos en la tecla, amigo. Tenemos todo bajo control nosotros. Alejandro y San Javier.

Dale gas, dale gas, la música de la diosa del verbo amar en la mañana. Bueno, mañana el sorteo semanal de Román Fútbol Club va al mediodía, ¿eh? A las 12:30 tenemos el sorteo mañana aquí por la Mega FM, no te lo pierdas.

0: Bueno, Javi, ¿qué va a pasar con el tiempo? Y mirá, inestable, por lo menos esta semana es lo que pronostican, ¿eh? Algo de inestabilidad, dice, así que bueno, veremos si es así o no, pero por lo menos indican que vamos a tener sí algo de calor para estos días, martes, miércoles, nosotros inestables ya a partir de mañana, pero bueno, veremos qué onda, si se da o no este el tiempo así. ¿Qué más tengo? ¿Qué dice?
1: Dejanos disfrutar también, Javi, del peludaje, también.
0: No, amigo, no.
1: De los oportunistas, mira, así como disfrutan ustedes. No, dejanos nosotros también. Mira. Y aunque sea un mes o dos meses, dejanos disfrutar también a nosotros. Mira, nada, usted no va a querer para ustedes nada más. Perro.
0: No. Dejalo.
1: Todavía ya vamos a andar por la radio ahí, pregúntenos con el senador, todo lo que nos tienen que preguntar, vamos a andar de gira con el senador.
0: No, ahí estábamos, sí. Me dijeron que andás muy amigo ahí de la competencia, me dijeron. Sí, demás. No sé, es lo que dicen, ¿no? Que está saliendo mucho por la otra radio, me dijeron. La verdad que no. Claro.
2: No, amigo, no.
1: De los oportunistas, sí, como disfrutan también.
3: No, yo pongo la mano en el juego por el payaso.
0: Te requemaste, amigo.
1: Mira, nosotros. Mira,
3: viva Perón.
0: No, lo va a decir, amigo.
2: No, que déjalo de cara.
0: No lo va a decir porque si no le sacan la ayuda.
1: Vamos a andar por la radio ahí. Pregúntenos con el senador todo lo que nos tienen que preguntar.
3: Mira, no. Traición. No.
0: No, sí, no. Traidores. Pero por la espalda, ¿eh? No, ese gritito que vos dijiste no lo dice más porque ya sabes, si llega a decir eso, le sacan el subsidio, dijo. Ya no le dan más. Así que bueno, nada, saludo ahí para los amigos de Alejandra. Sí, va con onda, amigo, va con onda. Hay que elegir bien los oyentes acá. Sí, si no se aprovechan todo acá. Qué castigo. Bueno, ¿qué más tengo por acá? Dale, 3482646504.

Ahí está, ¿eh? Tema inédito de El León Santafesino y La Loca, ¿eh? ¿Este lo grabamos, no? ¿O en qué compacto está? La verdad que no sé, ¿eh? Sí, acá estamos encontrando temas nuevos, todo.

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1: Bueno, ya se enojó el payaso. Ya se enojó. ¿Qué quiere ahora el payaso? ¿Qué dice?
2: A ver. Estamos volviendo al departamento. Lo estamos volviendo peronista, querido compoblano. ¡Viva Perón, no más carajo!
1: No, ya no te cree más nadie. No, amigo, ya no. Nada, dice que ya fuiste a pedir la escupidera a otro lado, ya así que no. Ya no te crees, ese gritito ya. Más falso, me dijeron, no. Ya, mirá, te sacaron la ficha de acá, la quiaca, amigo. ¿Eh? Qué castigo, No. Bueno, Erika y Len, como siempre, acompañándonos en la mañana también. 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Así que bueno, todo mañana, todo el mundo. ¿Mañana qué hacen? ¿Trabajan a la tarde o no? ¿Algunos? Claro, algunos hacen de corrido para trabajar hasta las 3:30 de la tarde. Otros, claro, otros no. Así que, bueno, nada, hay que ver. Mañana hay muchos locales que van a estar abriendo de corrido y cerrado por la tarde, a las 4 de la tarde del partido mañana. Hoy también, Argentina mañana con Inglaterra es 4 de la tarde. Y hoy, España, Francia, también 4 de la tarde, ¿sí? Bueno, ahí tampoco, Sí, a full.

0: Ahí vamos, 12:16 minutos en la República Argentina. ¿Qué más dicen por acá? Javi, ¿qué número de asignación? Ya lo dije hoy, DNI terminados en 3 hoy.
1: Te quiero mucho. ¿Y vos?
2: Esto es lo nuevo de Uriel.
0: Bueno, ahí estamos, cosita de papi, cosita de papi. Dale, dale, dale, dale, dale, que es martes. Y así lo sabe la mega, escuchá.

0: Qué lindo, ¿eh? Hace mucho que escuchaba el tema Te irá mejor sin mí, ¿eh? De Uriel Lozano en la mañana. Bueno, aquí invitándote para este próximo sábado. La maquinita y una noche a puro recuerdo, ¿eh? Listo el disco.
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0: Llega la gran noche retro, años 80, 90 y 2000, ¿eh? Con DJ Gaspa y el Chino ahí que van a estar poniendo toda la música. Organizan los papis de la promo 26 de la EFA de Durán.

Bueno, yo lo voy a ir dejando ya. Ya se viene en un ratito Ranchada Chamamecera. También todo lo que tiene que ver con la música del litoral. Después viene Normi, Joaquín, justo. Programación diaria de la Mega FM. Hola, buenos días, Javier. Las chicas. Las chicas. Ah, de los Tejos. Tenemos torneo en Alejandra, mirá. Bien ahí las chicas, ¿eh? Se van a jugar al Tejo Alejandra. Mirá qué bueno.

0: muchas cosas.
1: Así que bueno, se nos van las chicas ya a jugar al tejo, para la gente de Alejandra. Va a haber tejo, juego de tejo este fin de semana. Así que bueno, lo mejor, toda la suerte del mundo ahí para el grupo de tejos de nuestra ciudad, ¿sí? Estos temas no los escuchás en ninguna otra parte que no sea acá, no me escuchás. ¿Quién es esto? ¿Quiénes son estos? Escuchá. Nada. No.

¿Y sabes qué? Fabio te canta y te dice... Yo. Qué lindo, ¿eh? Lindo recuerdo en la mañana. Fabio Montesano sonando ya prácticamente en el final de la mañana. No me quiero ni siquiera escuchar este tema. Escucha. Un clásico.

Bueno, me voy ahora sí, me voy despidiendo. Muchas gracias por su atención. Y me voy a despedir con un tema, un clásico, para estos tiempos que estamos viviendo. Sí, sí, sí, un clásico de Palmeras. Con la música de Piero. El regalado, señora. A caballo regalado, no se le miran los dientes. Bueno, más de uno se va a sentir identificado. Gente, pásenla lindo.

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30 minutos. Ya está pasando de la hora 14. Estamos en la radio. Bienvenidos a la siesta de este día, martes. Ya sabes, es martes, no te cases ni te embarques. Bienvenidos, como siempre. Bienvenida a toda la gente, amiga de Román. Ya saludamos a todos los barrios, por supuesto. A los amigos en la región. Bueno, hasta donde llega la señal de la 88.9 MHz.

0: vuelta de un tiempo a esta parte la música de Piso 21 junto al Marc Anthony, por supuesto la voz inconfundible de Marc, junto a Bele también haciendo estas cancioncitas. Estamos en la siesta, a ver qué tenemos por acá. Bueno, estamos así en la siesta, 35 minutos de la hora 14, ya hemos compartido un montón de música, te hemos presentado música nueva también, como por ejemplo, anótalo porque... Anótalo, che.
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1: Bueno, ahí te estamos presentando, mirá, este, no sé si es un cambiazo, qué es lo que ha pasado con Maluma. ¿Qué dice Maluma después de aquel Felices los Cuatro? ¿Qué te parece? A ver, ¿por qué acá? Bueno, 35 minutos. Buenísimo, ¿eh? Ya te estamos presentando. Te presentamos igualmente dos temitas nuevos. Ahí pasó el otro, ya te lo vamos a presentar. O te lo vamos a seguir presentando en cualquier momento, ¿viste? Acá somos la tendencia de los éxitos 2026 en la siesta de la radio. ¿Cómo te... A ver, ¿cómo era eso? Ah, ¿te gustó esa porción? Esa, ¿viste? Somos la tendencia en la siesta con los éxitos en la música, ¿eh? ¿Te gustó esa porción? ¿Te gustó esa porción? ¿Te gustó esa porción?
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1: 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Ya en un ratito vamos a tener los 20 grados en la siesta. 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

0: Bueno, ¿cuánta musiquita, che? Lo tenemos que cortar, ¿eh? ¡Qué macana con vos! ¡Qué macana con ustedes! 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Olis, olis, ¿cómo estamos? Sí, ayer terminábamos justamente la programación en la tarde cuando se produjo el corte. Oh, el cortecito en un abrir y cerrar de ojos volvió, che. Sí, viste, qué sé yo. Hay que tener un poco más de precaución porque te puede quedar pegadito.
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0: La verdad que cuando se produce un corte no hay que tocar nada. O viste que vos a veces corres a desenchufar las cosas. Para cuando vos quisiste desenchufar en el día de ayer, ya volví a la luz. Te podés pegar un boleo. Bueno, che, viste, son cosas a veces para tener en cuenta, ¿eh? 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

0: No, ya te diste cuenta que a la siesta tenemos todo, ¿eh? Tenemos todos los éxitos, ¿viste? Pues suena para todo el lado. Buenísimo, che, yo quiero que suene el Day Day por todos lados, loco. Day Day. Day Day, no sé qué significa Day Day. Dale, dale. Dale que nos vamos. Dale que llegamos. Day, Day, Day. Dame algo así. Dame bolilla, algo así. 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
0: No, viste, cuando estamos tranqui, bien, ahí tenés que aprovechar. Tienes que aprovechar ahí cuando estamos tranquilones.

0: Bien ahí este amigo, el amigo Esteban, por allá en Buenos Aires. Contanos cómo está el tiempo en Buenos Aires, Esteban. ¿Cómo está el clima de fútbol? Viste que todos hablan de fútbol, che. Mañana lo que va a ser. Mañana, ¿qué va a ser con el tema de fútbol? Bueno, hay que seguir teniendo mucha precaución. O sea, voy a hablar para nosotros como romaneses, ¿no? Vamos a continuar con la precaución para cuando se va a hacer la caravana. La verdad que este fin de semana fue, digamos que arrollador, Digamos que arrollador lo que ha pasado en Román con respecto a estos festejos, ¿no? Así que bueno, sigamos esa línea de ir tranquilos hacia la salida donde se produce, el encuentro, ¿no? Para la caravana y después en el encuentro que siga pasando cosas buenas en realidad, ¿sí? Cada cual con sus banderitas, sus festejos, que no haya disturbios, como en otros lugares aquí en la región nomás, ¿no? Así que sigamos dando, creo que un ejemplo, me parece que mañana va a ser un partido importante donde va a haber, qué sé yo, creo que va a haber emociones encontradas. Y podría llegar a no ser tan bueno, ¿viste? Más allá de lo que suceda, que obviamente que vamos todos pensando en ganar, vamos a ganar. Tratar de, no sé, mantener la calma. Creo que mañana va a ser un partido bien fuerte, por decirlo de algún modo, ¿no? Así que, pase lo que pase, será a festejar. Ganando, nos sentiremos ya, no sé, ¿viste? Como argentinos. Es un equipo que la verdad que ha dado muchas alegrías. Y en estos últimos festejos donde Román se hizo presente, se ha volcado a las calles. Bueno, como decía, ¿no? Sigamos manteniendo esa línea del comportamiento, que no vaya a pasar nada, como crezcas, peleas. Muchas cosas, viste, la cual después se hace, no sé si quedas mal, pero no está bueno pensando, qué sé yo, en la familia más que nada, la mamá, esa mamá, ese papá que después entra en preocupaciones, ¿no? O sea, no sé si está bien lo que digo, pero es mi pensar. Creo que mañana va a ser un día importante para todos los argentinos, ¿sí?
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0: Así que mañana hacemos previa, claro, nos toca hacer previa mañana otra vez. Le mando un saludo a Nano, che. Vos sabés que el otro día cuando Argentina juega estaba a las 3 de la tarde todavía, terminaba el partido. Sí, era a la hora 14 que yo estuve, de 14 a 15. Le mando un saludo a Nano porque estaba rezongando. Y bueno, la verdad que yo no sabía que la gente escuchaba el partido acá a través de la emisora. Y yo la verdad que estaba cumpliendo en realidad con las ventas, ¿no? Estaba cumpliendo con el espacio de publicidad correspondiente a la programación. Así que le mando un saludo porque estaba rezongando para la hora del gol. Igualmente con el delay. Es impresionante, yo creo que 2 minutos más tarde recién gritamos el gol. ¡Qué lo tiró! Para cuando gritamos el gol, ya estaba toda la caravana ya en la salida. Una cosa terrible, ¿eh? Así que yo creo que mañana tenemos un poquito de previa, che, antes de las 4 de la tarde. Vamos a ver qué es lo que va a pasar en el día de mañana nuevamente. No sé, ¿viste? Pero espero que continuemos así, bien, tranquilones y teniendo un buen festejo como se debe, ¿no? Así que sigamos la línea. 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

Así que mañana sí, banderita argentina por todos lados. Hablando de banderita argentina, creo que tengo una o dos banderitas para regalar, che, pero lo voy a hacer mañana, no sé si alguien me va a escuchar. Cierto, desde ayer ya tenía, pero bueno, tengo la verdad que unos imprevistos. O en realidad tengo que cumplir una cosita por eso, che, qué macana, ¿eh? Bueno, vamos a ver qué hacemos mañana. Bien, pero sí, obviamente que va a ser para quienes no tengan la banderita, ¿viste? Porque hay mucha gente, o sea, la mayoría tenemos banderita de Argentina. Pero por ahí puede haber algún niño que no, ¿viste?

0: 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Bueno,
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0: a ver qué es esto,
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Ponete, ponele que algo así, che. 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

0: 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Hay movimiento ahí, che, en el autoservicio. Yo sé, me parece que se están trayendo algo entre manos, ¿eh? 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

¿Qué pasa, Tarrobi? 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

saludo para Ana, por allá. Un saludo para Gina. 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

no te vayas. La música Matías Valdés. La conga. 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

le mandamos un saludo a, creo que era Chulín. En el día de ayer estaba cumpliendo años, Chulín, se nos cortó la luz, Chulín. Mar es cuidar. De un tiempo a esta parte, la música de la Delio Valdés. 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

0: Bueno, ahí está. Esto es lo nuevo de Lucas Hugo. Recordalo, la música de Lucas Hugo.
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Así que estamos en 4 minutos de la hora 15, 88.9. Estamos en Mega FM, compartiendo la buena música en la siesta de la radio. Somos Saltando el Charco. Hasta la hora 16. 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

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En este caso, el primero favoreció en la quiniela de la ciudad, el 6.467. En la quiniela de la provincia, el primero para el 6.085. En la de Santa Fe, 3.026. La quiniela montevideana, los numeritos favorecidos de la hora 15, sí, el sorteo de la hora 15, el 6.401 para Entre Ríos, 0.546. Y en la de Córdoba, el 2.669. Y bueno, siempre que hablamos de Córdoba, el saludo para los amigos por allá en Córdoba, para el amigo Beto Sánchez y Susana. Le mandamos un saludo. Bueno, para toda la gente que anda por aquellos pagos, la gente de Román. Escucha la 88.9, en la compañía de la buena música. Les recuerdo numeritos de quiniela, en este caso, el primero en la quiniela de la ciudad, el 6.467, 6467. Y en la quiniela de la provincia, el primero favoreció al 6.085, 6086.

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Bueno, cállate para que no llores. La música de Rocío Dúrcal, Hoy lo vi pasar. Recordá que está el temita también, Hoy la vi, la vi pasar. Le quiero mandar un saludo a Maggie, che, Maggie por ahí está tejiendo a la siesta en la compañía de la radio. Bueno, le mandamos un saludito a Maggie.

0: La música de Ana Gabriel y este tema Obsesión. Estamos con la música para los amantes de la música del recuerdo. 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Prisi Lencería, Lencería, Blanquería y más. ¿Dónde anda Lore?
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0: Lore y el Juan.

0: querido Don Armando. Mirá la música de Bronco. Le mando el saludo a este amigo que se perdió, el amigo Luis, por allá, barrio Los Pumas.
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0: Hay unos cuantos perdidos. Me parece que empezaron a sentirle el gustito a la siesta, ¿viste? Comenzaron a hacer la siestita, a acostarse a dormir un ratito y se les pasa el tiempo. Le agarró la modorra. 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
0: ¿Dónde tenía que mandar saludos para? Por allá la gente de Puente Orsán, algo así era.

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0: Ajá, che. ¿Viste? No sé. 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Sí, chale, chale, chale. Bueno, ahí volvimos con Guardianes del Amor. Viste que a veces le pegamos a uno y después se nos va, che.
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0: Sí, ese es cuando se nos sale la cadena, estamos con todo.
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0: Ahora nos estamos portando bien. Ahora nos estamos portando, ¿viste? Puede pasar un tema de pomada, dice María. Saludos, María, ¿viste?

0: cuatro palabras.
1: Obra, ¿no?
0: Que ya lo digo, Luis.
1: Estoy trabajando acá. Estoy viviendo, estoy pintando, pero siempre te escucho, ¿eh? O sea, ahora la semana que viene ya agarré unos trabajos, así que...
0: Buenísimo.
1: Pero igual te escucho, cuando tengo tiempo te escucho, ¿eh? Ahora te estoy escuchando. Estoy acá en casa, estoy viviendo. Te habla Luis, acá de los Pumas.
0: Esta,
1: no, no, no, no, no me olvida, nada más que por ahí no.
0: Claro,
1: nos llamo. Sí. Así que pasa cualquier tema que...
0: Ahí estaba pasando bronco, tengan. Luis.
1: Ahí en tu programa.
0: ¿Cuál era el otro que
1: te Bueno, gustaba? Te mando un abrazo y quédate bien.
0: Dinos.
1: Que tenga una feliz tarde.
0: Bueno, saludos, saludos, amigo Luis. Y por ahí los saludamos, viste, nomás. Y por ahí se aparecen, como por ejemplo. A ver, seguro que está esperando que la nombre Ale. Ah. Saludos para Ale, che. Saludos para Vanessa también, Vanessa. Pero Vanessa está en el campo, Vanessa. Bueno, está en el campo. Espera, ¿quién más tenía que saludar yo? Como a uno más era. Saludos para... Espera, porque no me acuerdo el nombre, los tengo anotados por ahí. Ah, saludos para Juana. Para Juana y Hanna, ¿qué tal,
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0: La mami y su niña. Niña.
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0: Ya no te amo. Cuatro palabras. 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Ah, mira, la que sí está perdida es Vicky, ¿eh? Las dos Vicky están perdidas. Andás a ver dónde andan estas
2: gente.
0: Y acá tenemos todos de a dos nomás. El que está perdido es el amigo Matías, el medidor del agua. ¿Ah? Fíjate bien, Matías. ¿Te compraste los lentes? ¿Te compraste el irome nuevo? Dijo el amigo. Y el saludo para el otro. ¿Cómo era? Para Mauri. Mauricio. Ay, ay, ay, esta gente, che. 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

No sé si le presentaron este temita de los Palmera, que tiene un par de días. La música de los Palmeras haciendo Los Prohibidos. Los Prohibidos.

Orquesta Caluqueña. Ahí está, ¿eh? Está bueno. Los Prohibidos. ¿Qué te metes vos con Los Prohibidos? La música de Los Palmeras.

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0: Estos temitas que están buenazos, así como para disfrutarlos, ¿no? Y lo vamos presentando y se van quedando, che, qué mañana.

tenía que saludar para a la mamá de... A la mamá de Lili. Dice, vos decís nomás, para la mamá de Lili, dice.

Buenísimo, che, buenísimo, ¿eh? 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Así es, chamigo, chamiga. 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

el hay solcito y están más. Puedes andar más, viste, que estos días que hizo frío. ¡Al! Ahora todos duritos los deditos y colores. ¡Qué cosa, eh! 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

0: Casa de Papel, la música de la Delium.
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0: Por ahí está la música de la princesita Karina que reapareció por ahí, reapareció un poquito, parece la princesa.
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0: 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Una más y no podemos más. Bueno, Karina, que ha estado contando un poco su historia, sus vivencias, llegando a hacer muchas actuaciones en la noche. Pero también ha contado por ahí en una parte que ha tenido problemas en la garganta, hasta sangrados, porque se le han hecho quistes en la garganta, viste, tanto cantar. Pero eso dijo que era en los comienzos, tirando el palito para los agüeros, puede ser. De la explotación de los músicos, de los cantantes cuando dependen de otros, ¿no?
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0: Agua, agua, dijo.

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Así acompañándonos entonces a los amigos anunciantes, en este caso, muchas gracias, muchas gracias a los comercios por acompañarnos en la siesta del 88.9 Saltando el Charco.

enganchadito en la partecita final. Nos vamos a ir contentos de este día martes. Mañana previamos lo que es la selección argentina Inglaterra. Mañana coloreados por todos lados, celeste y blanca. Chao.

0: Tarata. Vos sabés que hoy te pasé un par de canciones de Juan Ramón, Vicky. Yo sé dónde estabas vos, ¿eh? Pero qué cosa, che. Bueno, así estamos en la partecita final. A ver, nos estamos yendo.
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Bueno, en esta partecita final donde tenemos una temperatura de 20 grados, llegamos a los 20 grados, o sea que el solcito a pleno. Y parece esa sensación de un poquito de calor. ¿Dónde ya te estás sacando la ropita? Tanto, sí. A ver, cuando el viernes dan mucho calor, che. Así que el viernes podés sacar la bikini. Ya puedo armar la

ganado, ¿Cuánto has ganado, Así podría ser. Tengo un tema por acá. Saludos, Vicky. La verdad que me encanta conocer tu carita, al menos, y ese paisaje hermoso, compartirlo por ahí en tus redes. Saludos a la gente en la distancia, ¿eh?

Y hay que ser así, viste. La verdad que le ponemos onda con todos. Sí, la que está perdida es Blanca también, ¿eh? No sé si anda cambiando el dial o qué onda.

0: Compartite esas fotos, Vicky, ¿eh? Las dos están recopadas, me encantaron.
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0: Bueno, me encanta esta canción. Vos sabés que ya tenemos que estar yéndonos. Sí, por supuesto. Hoy es martes. Pero claro, ayer se cortó la luz y hoy robamos los 5 minutos. A ver, quiero descubrir esto. Voy a pintar las paredes con tu nombre, dice.
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0: Me encanta, me muero.
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0: Dale que nos vamos. Cambiamos.

sé, esta música creo que es de 1810, diría la amiga, pero... tiene el ruidito a... Tiene el ruidito a púas. A ver este, ahí. Dale, dale que nos vamos. Dale que nos corren, dale que nos vamos. Bueno, ahí está, el saludo para toda la gente que les encanta la música del recuerdo. Y estas canciones también son del recuerdo, ¿eh?

¡Guau! Wow, ¡qué lindo, che! Bueno, la partecita final siempre, ¿no? La verdad que la partecita final me mata. Pero nos tenemos que ir siempre. La mejor parte, ¿viste? Es el final. ¡Ah, no! La peor parte es el final. ¡Dale, que nos vamos! Es como que tiene que estar este, ¿eh? Pídanlo, che, este tema loco de la conga. Así se acaba el mundo, así se acaba el mundo.

que nos vamos, nos reencontramos mañana, nuevamente hora 14, de 14 a 16, esto ha sido Saltando el Charco. A todos, como siempre, muchas gracias, mi nombre es Nomis, que lo sigan pasando de la mejor manera, ¿eh? Será hasta mañana, muchas gracias, chau chau.

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total, y soñar, panadero loco, no cuesta nada. ¿Eh? Bueno, arrancamos, arrancamos. Aquí estamos ya en este día martes, compartiendo toda la buena música, toda la movida tropical. Bueno, ya te puedes comunicar, mandar tu SMS a través del 646504, llamadito de WhatsApp. Estamos en vivo aquí en Silvestre Berni, 787 Román, para todos ustedes. Bueno, ¿cómo anda, señor? ¿Cómo anda, señora? ¿Cómo anda, familia? ¿Todo bien, todo joya? ¿Qué hace, barrilete? ¿Qué hace, cosita de papi? Bonito, bien esas mamus. ¿Qué están haciendo a esta hora de la tarde? ¿Me quieren contar? Disfrutando esta hermosa tarde, ¿verdad? Hermosa tarde que tenemos. Y ya invadiendo con toda la movida tropical. Más de uno sentadito en el patio, en la vereda de tu casa, con la radiecito. El matecito. ¿Matecito con qué? Contame. ¿Alguna queso? ¿Algún pancito casero saborizado?

Ahí está la buena música girando a esta hora de la tarde. Bueno, C46504, esto recién comienza, recién arrancamos. Y Francia, hasta que yo venía iba perdiendo 1-0 Francia. Ahora sí, ahora no. Y tomá pa vos esta, ¿eh? Bueno, en los barrios, qué bueno por los barrios. Barrio Náutico, en el Camping, Obrero de la Boca, Capilla Virgen, Clemaría, María, el Espuma Lujana de Pozó, con Molino Cementerio, el Tiro Barrio Centro. Y a todos los barrios, muy buenas tardes. A las bandas, a las barras de albañiles, las obras, los freteros, carreros, a los amigos, a los canteritos que están laburando en la ladrillería. Y con mucha sed, pero agua, dijeron. Los chicos de la Muni haciendo mantenimiento de limpieza a esta hora de la tarde. ¿Por dónde andan la vacancia? Papu, Mauriño, Chechonga, ¿qué pasa? Cerrajero Chechonga, Ivancho, ¿por dónde anda la vacancia? Los que están laburando en el puesto del gauchito. A los amigos de Alejandra, ¿qué hacen? Dale, payaso, activamos, payaso, dale, payasito, ¿no comería? Los carneros, claro. A la gente también de San Javier, del departamento de San Javier, que cuentan a través del 3482-465-04.

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0: ¿Cómo estamos, Carlucho? Dale, Carlucho. 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Claro, ayer no teníamos retorno. Hoy sí. ¿Escuchaste, Mirta? ¿Escuchaste, Augana? ¿Qué pasa, vos?
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0: Esas tortas fritas, mirá. Todo culpa de Arielito era. Ariel tiene la culpa. Dale, Elenita. Elenita desapareció, ¿dónde fue, Elena? ¿Te me desapareciste? Qué plaga que son, ¿eh? La osito, Elenita. Ella ahí.
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0: Ahí está el C46504. Vamos a estar con cada SMS aquí en la tarde de la radio. Suena el

Dale, Papu Luca, ponernos la moluquita. Ahí, Big Mama. Ahí, Leito Sendu, ¿cómo andan, chicos? Mauri, ponernos con Mauri. Después está el otro Mauri. Después está el que se me perdió, era el amigo Dieguito. Dale, Dieguito, estamos logrando, Dieguito. O descansando, Dieguito. Dale. Che, che, caliche. Y Mosquiño, ¿por dónde anda Mosquiño? Dale, Mosquiño.

6504, basta de tantas palabrerías, arrancamos. Después me pasan la data, cómo va Francia, cómo va España. Bueno, 646504 hasta las 7 de la tarde, te hacemos la mejor...

Bueno, está la música de Forastero. Seguimos 46504. Ya buscamos algo también de los Lirios de Santa Fe. Liras. ¿Qué pasa, Julito? ¿Qué pasa, Dante? ¿Cómo están, chicos? Y para el remisero más dulce, el colibrí, Armando Molina. Armandito.

0: mucho, mucho, ¿eh?
1: ¿Y vos?
0: Nada.
1: Ahí está la música de Uriel Lozano. Ya buscamos algo de Montecristo. Ya buscamos también algo también de Los Palmeras con la orquesta caduqueña. 646504. Pasó un temita también, si puede ser, de lo fuera. Ya buscamos algo de lo fuera, chicos.

Y siempre, siempre, Lirios. Bueno, seguimos, ya buscamos algo de los Palmera con la orquesta caluqueña. Ya buscamos, chicos. Bueno, ¿qué más tenemos?

Bueno, ya buscamos también el Brujo Ezequiel, ya buscamos la música también de Nico Mattioli, que en la tarde de la radio. Bueno, 646504, a ver qué más tenemos.

Ahí está la música de Juanjo Piedrabuena. Seguimos 646504 en esta hermosa tarde que tenemos. Bienvenido con muy buena música. Ya buscamos algo de Leo Mattioli, ya buscamos también algo de...

Ahí está la música de Trinidad. Ya buscamos el temita del brujo Ezequiel que canta con Nico Matiel. Y el nuevo también ya buscamos, chicos. Y tambo. Y tambo.

Ahí está para la guana que últimamente viene con mucho frío y no aparece el chongo para que la papache. Claro, no, aguana, ni el toro, ni el toro. ¡Y el toro, aguana! Ya buscamos algo de palma, Los enganchaditos, dale. 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

Ahí está la música de Santa Marta. 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Hoy también puedes buscar, claro. El temita de Sergio Torres. Ya buscamos, chicos, algo del negro Sergio Torres. Para el Chifurco. Para los amigos de, claro, ahí de Spencer, los Mellis.

0: Ahí está la música de Palma, ¿eh? Bueno, seguimos 6465-0452 de la hora 17. 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
0: Y Palma, Los amigos, viste que antes le decían los Palma,
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0: Y ahora Palma, Palma, le dicen ahora. Cuando arrancaron eran Palma, Y era Palma,
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Bueno, ¿qué más tenemos? Dice, hola, Guaqui. Nosotros, dice, mirá, haciendo una torta asada. Bueno, muy buena la música, pero queremos un tema de Leo Matilde. Algo Leo Matilde para Susanita y Luisito. ¿Qué están haciendo ahí? Preparando la torta asada y el matecito y acompañado con la buena música. Ahí está para Susanita y Luisito. Ya buscamos algo de...

Ahí está la música de Manero Ráfaga y Marama. 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

Bailalo, bailalo, Carlucho. Dale, Carlucho. 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

Para que lo baile y lo cante el amigo Tito. ¿Qué pasa, Titonga? Estamos laburando, estamos descansando. Tito, el amigo de Barrio Cementerio. Robert, Mono, Toreto, Leito, Mosqui. ¿Cómo anda la vagancia? Dejate algo, si puede ser, de...

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Escuchá, para Susanita y Luisito, algo como esto, ¿le gusta, chicos? Mira, están haciendo una torta asada, dijeron.

0: Ahí está la música de Leo, de Leo Matías, música también solicitada a través del 646504.
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0: Y algo de la contra puede pasar.

0: Grande, grande, abuelito, grande, abuelito. Dice, ajá, Joaquito, mañana va a friar. Escúcheme bien, señor, señora, familia, porque mañana va a friar. Mañana abierto tempranito de 8 a 15:30 horas de corrido. Así que, claro, porque por la tarde cerrado juega la selección. Nosotros tampoco vamos a estar. Vamos a mirar Argentina contra Ingla. ¿Pasamos o no pasamos?
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0: Así que reiteramos entonces, mañana, escuchamos bien porque mañana friar, mañana abre por la mañana de 8 de la mañana hasta 15:30, horario corrido abierto a los chicos. 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

0: Ahí está la música de la Euge, también con Karina. Seguimos en C46504, ya 33, la hora 18.
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0: Pasó un temita del brujo Ezequiel para escuchar. Bueno.

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Guau, mirá nomás, mañana el último partido, tranquilo, me dice. Vos decís, mosquito, ¿tenés resultado o no? ¿Tenés

Azúcar. Mambo. Para que lo baile, si quiere, la cintura del amigo Flaco Medina. Los carniceros también, los chicos de la Copa, Enerito, Lechu, Edu, ¿cómo anda la vacancia? Ya 35 de la hora 18.

0: Acá el temita ahí para el amigo ahí, para el tatuador, para el amigo Ramoncito, para el amigo Careta, para el Luisito, para el cavernícola, el temita de Ángela Leiva. Bueno, ya buscamos.
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0: Bueno, 646504, seguimos compartiendo buena música aquí en la tardecita noche ya de la radio. En este día martes tenemos el temita de Ángela Leiva.

0: Ahí está la música de Rodrigo Tapari. Bueno, seguimos, 46504. Yo buscamos el audio. ¿Qué pasa, Wally? ¿Qué pasa, Duende? Aparecimos. ¿Tenés una, algo para la radio, para la audiencia? La regalo, Wally, la regalo.
1: Hola, Huaquito, ¿cómo estás? 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
0: Ahí está mi igual, ahí está mi igual, gracias. Ahí, bueno, por el chivito, mañana te busco un toro melo. O me preparé unas facturitas para el matecito, para ver el partido de la selección. Buscamos una facturita, unas masitas, un dulce, algo, una mantequita. Y
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0: una rosca. 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

Bueno, también recordamos que mañana los amigos también de Friar, escuche familia, señor, señora, porque mañana Friar abre por la mañana 8 de la mañana a 15:30 de la tarde, sería, trabajan de horario corrido. 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Pero también te cuento que, no, don Justo se fue a ver lo que es la semifinal. Lo dejó a Enzo solo. Se fue a Miami. Lo dejaron a Enzo solo. Se fue a ver lo que es, claro, el partido de la selección. Mañana viajó en avión. Don Justo, lo que tiene plata. Y ya queda para el domingo que viene. Claro. La semi y la final se fue a ver, don Justo Benítez. Eso es lindo, ¿eh? Agarró unas mini vacaciones, pero se fue a Miami. Los amigos de, claro, de Reciclados, el Gigante.

Ahí está, ya en un ratito se viene el amigo de Gigante Eventos con el amigo Enzo. De 21 horas. Ya, y cerramos lo que es la programación de este día martes.

Trinidad, bueno, nos vamos. Les dejamos bien acompañado con la buena música y toda la programación en vivo que sigue. Junto a los amigos de Reciclados El Gigante. Vemos. Si estamos a mitad de horario, arrancamos a las 6. Mañana vemos. Bueno, nos vamos. Así pasó la movida y así pasó el elegido.

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de Román y toda la zona. Empezamos un poquito bastante tarde el programa el día de hoy porque tuve unos inconvenientes. Tuve que viajar hasta Reconquista y bueno, recientemente vengo. Pero bueno, hoy voy a hacer el programa solo, ya que el amigo justo no se encuentra hasta el 27, lunes 27. Pero bueno,

Bueno. Estaba por decir, si quieren pedir algún tema para escuchar, para dedicar, para lo que sea, simplemente para pasar una hermosa tarde escuchando su música preferida, manden mensaje, audio, lo que sea, al número de la radio 3482-646502 y le vamos a complacer con su tema. Su anfitrión Enzo Pérez, y desde ahora estaré conduciendo el programa durante esta semana y la próxima. Pero bueno, vamos a empezar con el programa.

0: bueno, bueno, cierto. Me olvidé de pasar un anuncio por la radio. Bueno, ver, peri, que encuentro acá está. Dice: hola amigo Enzo, te puedo pedir un favor, si podés pasar por la radio, si alguien tiene un par de muletas para prestar. Si quiere prestar para un chico que estuvo.
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0: Para un chico que tuvo brazo. O sea, contando si hay alguien. Hay alguien que tenga un par de muletas que no las use, que las pueda traer a la radio y para prestársela a este chico que tuvo el accidente. Cualquier cosa, si alguien hace un gesto de solidaridad. Puede traer. El chico con ustedes. Desde ya, muchas gracias. Ya saben, acérquenlo a la radio si tienen un par de muletas para prestarle a este chico que tuvo un accidente. Muchas gracias.

Ahí va el tema dedicado para mi suero Luis Ángel Sánchez, que anda por ahí en el campo. Anda en el campo. O anda por acá, quién sabe, pero ahí le mando el saludo y un abrazo fuerte.

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0: Chicos, ¿será que nos pueden regalar un pedacito de esta canción que comenzó con esta Chino y Nacho manía?
1: Richie Peña,
2: Chino y Nacho.
1: Esta canción nació de un pensamiento.
2: ¿Es así?

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